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los argentinos somos vivos porque somos mucho más piolas que los demás. 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

0: Bueno, resulta que la sabra de Valderrama, el otro día me encuentro con la vieja y me dice, dígame, dice, a esos gordos cilindros, ¿sí? ¿Usted le ha hecho una sabra? No, señora, ¿cómo se le ocurre? Yo le he hecho a la tata de Tocoya, que era muy buena persona. Ya, no tiene la culpa que le han salido estos gordos, son capaces de comerse el techo. Resulta que son los vive castigando a los turistas y causando la antipatía de todo el mundo. Entonces abrió un puente y me dijo, bueno, es necesario hacer algo con Valderrama. ¿Y qué querés que haga? La anti-Valderrama. Bueno, dice, ahí tiene una copla y se ha ido. La copla dice, yo no he visto a Valderrama en su boliche a deshora cantándole al
1: Zamba de la Campe Primera.

está llevando a cabo un despojo tremendo de los bosques y bueno, debemos tomar conciencia de que las cosas que ocurren, como la que ocurrió en Tartagal, no ocurren porque la mamá naturaleza tenía ganas de inundar, sino porque la están castigando tanto y el tema de que la gente que causa estos daños está bien protegido, los que siempre pagan el pato de todo eso.

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1: No me gustan sus canciones.
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0: 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El saludo para ustedes, compañeros, desde el
1: cabina número 13, prestos ahí, esperando por lo que va a ser el comienzo del partido de este cuervo, de este central, que juega frente a uno de los equipos que están allí, estando allí en la zona baja, en la zona del descenso, central que necesita imperiosamente sumar de a tres para empezar a escapar de las últimas posiciones. El cuervo del equipo de Mateo, que viene de tres empates de manera consecutiva y que necesita recuperar la sonrisa, necesita volver a ganar, y enfrente tendrá Defensores de Belgrano, uno de los equipos que pelea allí en la zona baja con Central. Por eso hoy es este partido no denominado de tres, sino de seis puntos, para lo que respecta a la campaña, a este cuervo que necesita hoy ganar para soñar con quedarse y permanecer en la categoría. Cuando arrastre partido, van a quedar luego seis nada más para el final del torneo. Ya premian la cantidad de partidos que quedan, apremian los puntos en disputa y por jugarse. Por eso el de hoy es clave, por eso el de hoy es ísimo, por eso el de hoy es una final. Y aquí estaremos con FM Noticias, con la 0.1, para vivir esta primera, su lucha por la permanencia, buscando el cuervo seguir en la categoría, enfrentando hoy a Defensores de Belgrano. Lo presento, le doy las buenas tardes. Le pregunto qué tal, cómo anda, qué cuenta don Fernando Rodríguez.
2: ¿Cómo te va, Sebastián? Muy buenas tardes a toda la audiencia de FM Noticias, la 88.1, a todo el equipo de Apuro Juego, a Baltasar, a nuestra voz comercial Sergio Díaz Almirón, a Carlitos González, a Matías Resónico. Esta tarde de calor, de verano, en donde, como bien lo dijo Sebastián, esta tarde es la tarde donde Central Norte tiene que decidir y definir qué es lo que va a pasar, porque a partir de este partido, si Central Norte se queda con los tres puntos, puede mirar con muy buenos ojos quedarse en la categoría, sabiendo que va a tener que viajar a Madrid, dentro de los Madrid. Sabemos que Mateo plantea los partidos como para buscar o traer un punto de allá de afuera.
1: No sé, seguramente, aparte, obviamente, lo que lo hace más difícil es el desgaste del viaje, ¿no? Recordemos que el equipo al cual más lejos hay que viajar, ¿no?, aquí en la categoría, así que seguramente eso es lo que quizás dificulte un poco más las situaciones. Los resultados, si este fútbol puede ser cualquiera, lo cierto es que

4 puntos y lo dejaría preocupado allá a Defensores de Belgrano, a San Telmo, que perdió ayer, se dieron los resultados, y que como Mariano Campodónico, a la dirección técnica de Defensores de Belgrano, ha levantado puntería en los últimos 2 partidos de locales, lo ha ganado, ha sacado 6, le permite ahora estar una cabeza por arriba de Central Norte en esta fecha, en la cual Central Norte tiene que sí o sí ganar aquí en Salta para que pueda ver con futuro y con muy buena perspectiva lo que se va a venir después.

decidió el contrato con Pampa Viallo. Así que bueno, un partido interesante. Central Norte ha trabajado. Lo bueno de esto, lo dijo Sebastián, viene de 3 empates seguidos Central Norte, pero destaquemos 3 puntos.

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1: Correcto, vuelve al equipo Matías Villarreal, que va a ser el capitán, y vuelve también Mauricio Rosales, que por acumulación de 5 amarillas, habían paro, seguramente están arengando. Ellos también se juegan mucho, no está una parada, así que bueno, ya están los equipos en los vestuarios, los árbitros también ya se fueron a calzarse la casaca.
2: Remate en el pan, en el arco, termina el partido Juan Carlos Casares entre Gimnasia y Tiro y Agropecuario, que están igualando 0-0. Partido que ya termina, faltando ya 1 minuto, señor Nacional, llegando aquí las noticias en relación a lo que es el partido de Gimnasia Juan Carlos Casares. Otro partido de la jornada del día de hoy, pero ahora es parcial. Colón está ganando 1-0 a los Andes. Colón le está ganando de visitante 2-1 a Morón, y se prende también en la pelea. Y está ganando Chacarita, aquí en 100 noticias. Nosotros ya nos vamos metiendo en el clima del partido de protagonistas y vamos presentando la formación del cuervo, la formación central.
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1: Central Norte va a salir con estos jugadores, con la número 1, Fabricio Hatz, número 2, Elías Calderón, 3, Pedro Sanz, 4, Mauricio Rosales, 5, Matías Villarreal, el 6, Agustín Lamosa, con el número 7, Franco Bedoya, con el número 8, Gianluca Mancuso, con el número 9, número 10, Sergio Quiroga, con la número 11, Eric Bondenser.
2: Ahí está la formación del equipo de Alexis Mate,
1: que con Podónico, con la número 1, Alejandro Medina, número 2, Gonzalo Gamarra, con la número 3, con la número 4, número 6, Luis Jerez Silva, número 7, Ezequiel Aguirre, número 8, Ignacio Gutiérrez González, número 11, Patricio Moyano.
2: Muy bien, la formación del equipo que dirige Mariano Campodónico, el conjunto de Fulquín. Alcanzamos la máxima, ¿no? De 36 grados, 36 la térmica también. Bueno, un anticipo de primavera.
1: 18.000 pesos que sale la entrada, creo, el socio.
2: Para socios, sí.
1: Y bueno, puede acudir. Centro Norte lo necesita. Centro Norte necesita el aliento de su gente, hacerle sentir a la gente del Bajo Núñez que aquí está en Salta y que Centro Norte tiene aliento.
2: Bueno, este Central Norte, que bien lo decía Fernando, no solo saca distancia de descenso, sino que cae en las posiciones, porque podría pasar la línea precisamente de Mitre, también de Luis, y al propio Defensores de Belgrano esperando.

0: pasar la línea precisamente de Mitre, también de Luis, y al propio Defensores de Belgrano, esperando.
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0: Bueno, mientras vemos que ya van saliendo los árbitros aquí del partido, ya se van presentando, estamos hablando de Juan Pafundi, Juan Milenar, Juan González y Alejandro Cienti, los árbitros en la jornada del día de hoy, vestidos de naranja, pantalones negros y medias naranjas, así los árbitros del partido para la jornada el día de hoy. Empiezan a flamear las banderas, la gente que es impaciente ante el espera y la salida del conjunto de Central Norte para la jornada del día de hoy. Tibiamente se va aproximando la gente aquí al estadio Marte Arena, tanto en la cabecera norte como en la cabecera sur. En el sector de la platea es un número casi habitual, aquí podemos verlo desde la cabina número 13. Vemos cómo se espera la salida de Central de un cuervo que ya empieza a meter a los suplentes en la zona de vestuario del banco de los suplentes, precisamente, vale a la redundancia, si está Central Norte, que hoy saldrá con camiseta blanca, algo que hace rato que no usa Central, me parece, acá de Marte Arena, Fernando.
2: Sí, hace rato que no usa la blanca, y bueno, ahora va a saltar al campo de juego con toda la indumentaria blanca.
0: ¿Cuándo sale? ¿Cuándo se presenta? ¿Cuándo aquí está? ¡Sí! Central, el cuervo, salta al campo de juego, así está, completamente vestido de blanco, y Central, saludando a su gente, está Central para jugar esta finalísima, su primera gran final para permanecer en la categoría. Así está una desilusión, es salteñas en esta B Nacional, así está el cuervo ya en el campo de juego, ya está Central encabezando la fila, el número 5 Villarreal, cerrándola Fabricio Haas, el cuervo en el campo de juego, esperamos por Defensores, no vamos metiendo en clima de partido, Sergio Bando con uno.
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0: Muy bien, y vamos rápidamente presentando a nuevo Matías Resónico, que sea con novedades.
3: Buenas tardes, muchachos, buenas tardes a la gente. Sí, ya es final en Gimnasia, acabó de perder 1-0 Gimnasia Tiro en el último minuto del partido. Hasta lo que estuve escuchando, papelón en el penal que se cobra Gimnasia. No fue penal, el árbitro no sé qué vio, pero ya dijo, ya se dictaminó hace unos segundos, acabó de perder Gimnasia 1-0.
0: Bueno, perdió Gimnasia, gol de penal entonces.
3: Gol de penal, ya se había negado un penal local durante el segundo tiempo, y de ahí vamos a dar de la visita, de los locales, con un expulsado también en Gimnasia Tiro, así que 1-0 final, y creo que la primera derrota, si mal no me equivoco, para este técnico.
0: Sí, ahora en el rápido puede ser.
3: De visitante.
0: Sí, puede ser, seguramente igual lo estaremos confirmando a lo largo de todo lo que corresponde a la transmisión. Perdió Gimnasia, la noticia en estos momentos de la tarde. Ahora esperamos por lo que va a ser la salida de Central, enfrentando a Defensores de Belgrano, que ya saltó al campo de juego el conjunto, el dragón de Núñez, así está, vestido con su camiseta tradicional, rayas verticales rojas y negras, está el conjunto Defensores de Belgrano en el campo de juego, está Central completamente vestido de blanco, ya hay clima de partido en lo que corresponde a esta B Nacional, 30ª fecha, nos vamos metiendo ya en la zona de definición, se va cerrando el campeonato, con este incluido quedan 7 para Central, ya Gimnasia le van a quedar 6 nada más, porque ya terminó el partido frente a Agropecuario, que perdió en la última del juego 1-0 el conjunto de Gimnasia y Tiro, destacando por el lado de los salteños, vale remarcar que en la jornada del día viernes, transmisión de FM Noticias del 88.1 con Oscar

0: uno de los relatos, Carlos González, en el comentario, perdió Juventud Antoniana 2-0 frente a Chipoletti, mostrando, bueno, que la situación no es de las mejores en el conjunto de la Derme y San Luis, que perdió 2-0 y espera rival para la jornada de hoy en la fase reválida.
1: 1.600 personas decían que hubo para el viernes a la noche. Eso me estoy enterando.
0: Sí, sí, fue una de las peores, obviamente, presentaciones en cuanto a lo que es de público el conjunto de Juventud Antoniana, impulsado esto por la crisis que se vive internamente entre jugadores y dirigentes, Fernando.
2: Sí, la verdad que sí, bueno, lo que había... Se había preparado como para que Juventud presente un papel decorable en este torneo federal. La verdad que fue pésimo, ¿no? O sea, solamente sacó 2 puntos, jugó en su casa, no pudo ganar nunca. Y bueno, estaba en la cuerda floja hasta el viernes a la noche. Había una reunión entre Juan Carlos Segura y Sergio Massa. Y bueno, todo hacía presumir que iban a pedir que Sergio Massa deje la dirección técnica.
0: Bueno, muy bien, ahí está. Veremos qué sucede a lo largo de con el correr de los días y de las semanas, porque Juventud decimos lo jugar de acá a 20 días aproximadamente, ¿no?
2: Sí, ¿sí? Cuando tiene que esperar a ver con quién le toca. Esta tarde se va a saber con qué equipo le toca en la fase reválida. Los candidatos eran Huracán de Mendoza,
0: Belgrano de Córdoba,
2: y estaba Sarmiento de la Banda también.
0: Exactamente. Bueno, va a comenzar el partido. Aquí el Martianena juega central.
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0: Muy bien, y vamos a ver el conjunto de defensores de Belgrano en los primeros instantes del juego. Central atacará hacia lo que es la Popular del Sur y defenderá hacia la norte el cuervo del equipo de Mateo. Aquí está Central, aquí está defensores, estamos esperando, bueno, la confirmación a ver del árbitro en relación a algunas cuestiones técnicas que tienen que ver con, me parece, la televisación. Otra cosa no entiendo, Fernando.
2: Sí, ahí se ve que están haciendo algunos arreglos en cuanto a la televisación. El cuarto árbitro ya terminó de hablar con los técnicos y bueno, vamos a ver qué determina Juan Pafundi, que ya lo dirigió en la primera rueda, el mismo partido le tocó Defensores de Belgrano frente a Central Norte allá en el Bajo Núñez, victoria de la gente de Defensores.
0: Bueno, ahí habla el árbitro con los dos técnicos recién,
1: Parece ser que el técnico de Central tiene una remera gris y supuestamente se podría confundir con alguna camiseta, pero no lo veo.
0: Bueno, veremos a ver qué circunstancias se va dando a lo largo de lo que va a ser la jornada. Vamos a ver el conjunto de defensores de Belgrano. Estamos en FM Noticias, en 88.1, viviendo la B Nacional, 30ª fecha, fecha final ya de este torneo, que empieza a decantar en la finalización. Se empiezan a conocer los que pelean el campeonato, se empiezan a conocer los que pelean el descenso. Hay un problema en la red, ¿no? Del arco que da a la cabecera norte, Fernando.
2: Bueno, ahora ya descubrimos, ahí va la gente de logística de acá del Marte Arena. Van a arreglar un gancho que es la que sujeta la red contra el piso ahí en el parante derecho del arquero Fabricio Haas.
0: Bueno, a ver, veamos quién tiene más panza, ¿no? De lo que pasa. No, porque tardaba el trotecito, se complicó, ¿no? No dije nada, dije que, bueno, se complicó el trotecito. Bueno, ahí está, parece que están tensando mejor la red. Comienza el partido, ahora sí se juega. Comienza el fútbol de Belgrano, pero fue noticia con 88.1. Central Norte, defensora de Belgrano con el equipo de Apuro Juego, la pelota Calabria, queriendo robar así Bedosa, falta sobre Bedosa, la cometía el jugador Gómez, pero se tira libre en campo de defensores, que favorece al conjunto de Central, que salió a atorarlo en la primera de juego, en los primeros segundos de partido. Tira libre para el cuervo, que ya lo mete a los grandotes en el área. Ya va a buscar de Calderón, también se acerca la mesa y todas las referencias y esta borda. El faro que tiene Central en el área, le va a pegar a esta pelota entre el jugador, entre Quiroga y Velosa para pegarle. Y finalmente Quiroga la dejó hacia atrás para Sanz. Sanz va a levantar el centro de Zorra, viene el centro pasando busca de Calderón, cabeceaba Calderón, la venía buscando por el otro sector del área, pero no valía la jugada. Buscaba una segunda intención, la segunda jugada no valía, posición adelantada del 2 de Central, tiro libre y salida del fondo, favorece a Defensores.
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0: Llega a pegar esa pelota de arquero, Medina, viene a buscar al campo de central. Que me lleva a González, la vive sacando Sanz. Pelota larga buscando a González, la rechaza. Así Tomás la recupera, Sanz la pone larga para Borda, no va a ser el que si llega es Gamarra. Va Gamarra, presiona Borda, la juega atrás para Medina, la tiene el arquero Medina. Mira, salida por la izquierda con el jugador Rodríguez. Va Rodríguez allí con el balón. Va presionada Quiroga, se equivoca, la entrega Rodríguez y lateral para central. Va a ser rápido Quiroga, la viene dejando para Mancuso. La pisa Mancuso, la pelota, la viene dominando el número 8 de central. No tiene con quién jugar, por eso juega hacia atrás para salir ahora con la moza. Y la moza más atrás, la pelota para Hans. La viene manejando Hans así la pelota y la viene entregando en la salida con Calderón. Va central buscando juego por el sector izquierdo con Pedro Sanz. Sanz otra vez vuelve con Calderón y Calderón allí manejando la pelota y saliendo con la moza, Sergio.
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0: Corta Medina, pone la pelota, no venía buscando a vencer. La jugó rápido, centró a la espalda del lateral derecho. Apareció bien de dos el centro. Atrás no llegó a vencer, sí Medina. La primera situación de juego de 2 minutos y medio. Favoreció Central, Fernando.
2: Sí, una pelota que manejó Central Norte con criterio en el fondo. Entre Calderón y la moza se la tocaron para Pedro Sanz y buscó la profundidad de Franco Bedoya. Sabemos que Bedoya está dúctil, está muy filoso con la pelota. Le ganó en velocidad al marcador. Tiró el centro rasante. Atinazó Alejandro Medina antes que llegue Borda a impactar la pelota.
0: Sí, disculpe, Sergio, complete.
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0: Viene saliendo Central del fondo con Villarreal, pelota larga, lo vienen buscando a Donenzar, la viene cortando de Tomaso, presiona a Donenzar, la pelota para Gómez, otra vez para de Tomaso para Landriel, Landriel la viene jugando para Aguirre, Aguirre atrás, el pase se equivoca, recuperó Donenzar, la dejó para Quiroga, hacia atrás y Quiroga a la proyección de Rosales y va Rosales y cruza la línea media, y sigue Rosales, la pelota la tiene Central, no hay de ventaja, que se levante Quiroga, la tiene Rosales, la juega hacia atrás para Quiroga, levanta la mano Mateo, marcando en una jugada, así la pelota viene para Villarreal, Villarreal buscará la proyección de Sanzi, allí lo viene. Lo vio, la pasa por la izquierda y la juega al medio para Mendoza, la tira Mendoza, Mendoza para Gonzalo, Mendoza, la pared con Mendoza, corta así la pelota Gómez, la viene sacando finalmente de Tomaso, la recupera Villarreal, si estaba fino Central, quedaba cara a cara San Fernando.
2: Sí, una jugada inteligente de Bedoya que gana en la posición, está un poco más rápido, le gana a sus volantes, a sus marcadores. Hay que tener cuidado por Bedoya, por el sector izquierdo está llevando peligro Central Norte.
0: Y la moza tiene la pelota y se anuda y cruza la línea media, va Bedoya y sigue la moza, va, vale, siempre la moza le veía a Bedoya, pero no, pero para Quiroga, la tiene Quiroga, tira el centro, Quiroga lo busca la borda, muy pasado, la saca finalmente Gómez, así viene la pelota picando, la viene ganando Moyano, pelea, gana Quiroga, se equivoca en la entrega, la recupera a media Gutiérrez porque pasó largo, rebote en borda y le viene quedando la pelota a la salida de Gamarra, y de Gamarra con Gómez, la tiene Gómez, está bien central, y tan fino en los que necesita, Bedoya y Quiroga.
2: Y están finos los que trasladan la pelota, Bedoya y Quiroga, que son los que generan el fútbol al ras del piso. Hay que ver cómo juega Borda de espaldas a los dos marcadores centrales de Defensores Belgrano.
0: Que decide la viene buscando la pelota con Rodríguez atrás, se viene apoyando en Gamarra, viene saliendo desde el fondo el conjunto de Defensores de Belgrano. En los primeros 5 minutos de partido estamos 0-0 en la B Nacional, lo vio por FM Noticias por el 88.1, ya perdió Gimnasia en la B Nacional 1-0 con Agropecuario. La pelota que viene jugándose larga hacia la posición de Moyano, Moyano la juega hacia atrás para Rodríguez más atrás, saliendo consigo y aprovecho para vender, Sergio.
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0: Liga Profesional de Fútbol, ya los resultados en Lorenzo, perdió 2
1: 0 con Boca, Lozano y Merentiel, Rosario Central 0, Argentinos Sueño 0, y 12 minutos también para Platense, Ulster Boys 0-0.
0: Muy bien, ahí están los resultados de la primera división del fútbol nacional. Se va a estar repasando algunos partidos que ya terminaron en la B Nacional junto con el de Gimnasia y otros que están jugando. Pelota que venía buscando Mozano, pero falta sobre Rosario, lo que marca el árbitro, por eso hay salida desde el fondo sector derecho, corresponde a Central, 6 minutos del primer tiempo. El partido por ahora, Sergio 0-0.
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1: Sesión final en la B Nacional, Chacarita 3, Quilmes 0, Morón 1, Godoy Cruz 2, Agropecuario 1, Gimnasio Tiro 0, 49 minutos del primer tiempo, Deportivo Madryn 1, Racing de Córdoba 0, Colón 1, Los Andes 0, Maipú 0, Gimnasia de Jujuy 0, y Güemes y Madryn también 0-0, San Martín y Colegiare empatan 0-0 también.
0: Muy bien los resultados de la B Nacional en estos momentos. La pelota que la viene manejando el Andrés, el bala Andrés, así por el sector derecho buscando para defensores. La pelota al medio para Tomás, de Tomás la abrió para Gómez. Viene y Gómez se engancha ante la marca de Isaac, la juega al medio para Víctor Mazo, de Tomás la puso, puso atrás en el Andrés, la tira el número 10, la pisa de Andrés, que lo marca Bedosa. Le sigue jugando el Andrés, la presiona a Bedosa, robó Bedosa, la pone en algas, correr y así va el tractor y prendió la máquina y va a Bedosa con lo justo. Sirve para cortar esa pelota, jugar la chave para su arquero Medina y salir ahora Medina, larga por el sector izquierdo para la posición de Rodríguez, viene Rodríguez, le marca Quiroga, la proyecta por el mismo sector para Monzano, Roma Rosales, la pelota se va al lateral, lateral que favorece a defensores, 7:30 del primer tiempo, 0-0.
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1: En B Nacional no arrancó todavía, Chaco Forever, Atlético Brown.
0: Muy bien, ahí está el partido que también le interesa central por Chaco, a ver si el conjunto chaqueño se puede también despegar o prenderse en la lucha de abajo. Viene sacando la pelota a la mesa, la pega de Mancosa en la salida, recupera Moyano, para el conjunto visitante lo tiene Moyano, sigue la pelota sobre el medio, la viene abriendo el sector derecho para Gómez, pelota a su largo, pero igual llega, se esfuerza, viene el centro de Gómez, lo buscaba la González, González de pecho, la viene bajando para Haas, y Haas viene saliendo rápido, la pelota con Quiroga, Quiroga juega rápido, Central está solo, Mendoza por la izquierda, a ver si le ve Quiroga, está solo, Mendoza, y va Quiroga, y siempre Quiroga, y todos impacientan porque nunca lo vio Mendoza, y eso que mira un par de veces para allá, pero no se anima a cambiarla de frente, Fernando.
2: Sí, no se tuvo fe, Sergio Quiroga, Mendoza picaba solo, con todo el frente del arco a su disposición, no se la tocó, perdió un tiempo, gastó un cambio Central Norte, si no estaba la de peligro para el Cuervo.
0: La tiene Mendoza, viene Mendoza, centro Mendoza, se va cerrando y la pelota pega en el techo del arco y se va fuera. Hay salida de arco, corresponde al conjunto de Central, está incisivo, está en su partido, hoy Mendoza mostrándose el número 7 de Central, tendrá que aprovecharlo el conjunto Cuervo en la jornada de hoy, el número 7 que tiene Central, le va a pegar esa pelota en la salida, Medina, 9:30 del primer tiempo, el partido 0-0 por ahora aquí en esta B Nacional, la segunda categoría del fútbol argentino, que lo tiene Central jugándola, pelota larga de Medina, viene buscándolo a González, González la peina para Aguirre, va Aguirre, la marca Calderón, siempre Aguirre con la pelota, por aquí, por allá, la muerte por el sector derecho, va buscando el banderín del córner, se tira al piso, Calderón la saca fuera, y al córner, y córner para la visita, córner para el conjunto de defensores de Belgrano, y todos a darle la mano en defensa, esta borda también baja de vencer, así Central tratando a ver de qué disipar el peligro en esta pelota larga que se va a venir del sector derecho con la ejecución del número 10 de Landry, le va a pegar así esa pelota de Landry, el número 10 que tiene el conjunto visitante, así está el conjunto de defensores atacando el equipo del Bajo Núñez, le va a pegar Landry, el viene el 5 primer palo, que veremos, ¡ah, no! Con lo justo lo saca la borda, Así que me sorprendió el primer palo Moyano. La termina reventando Villarreal. La recupera Rodríguez, la tira Rodríguez. Pelota larga de Rodríguez. Se equivoca Rodríguez, solo la entrega. Y lateral en salida que favorece al Cuervo. Sector izquierdo, 10:30, 0-0.
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0: Lateral que lo hace, lo venía buscando a borde, que la peinaba para Bedosa, pero viene llegando antes esa pelota de Tomaso, que la juega hacia atrás para su arquero Medina. La tiene allí Medina, la pelota, el arquero del conjunto de defensores de Belgrano, jugando la corta, cediendo con Jerez. Así tiene la pelota Jerez y ya la entrega para de Tomaso. Y viene de Tomaso con el balón allí, jugándolo por el círculo central, ante la sombra de borde, que ya la viene entregando el número 5 de Tomaso para el jugador Gamarra. Gamarra, pelota larga, busca la Gómez, pero la dejaron jugar para Aguirre. Viene cortando Calderón, lo marcan entre dos, sale Calderón jugando al medio. No percibió Mancuso, por eso la recuperó Gutiérrez. Gutiérrez la deja para Gamarra, le pega Gamarra. Le para el arco controlado a lo bajo. Para Fabricio Jasque, se queda con esa pelota, el primer remate al arco del conjunto visitante a los 11:30, Fernando.
2: Tiene que tener cuidado Centro Norte, porque cuando Pedro Sanz se lanza al ataque, Franco Bedoya tiene que bajar a cubrir esa posición y le cuesta la marca a Bedoya, como el lado izquierdo, como también a Quiroga por el lado derecho, y ahí aprovecha a Defensores de Belgrano con Ezequiel Aguirre, que es el hombre más peligroso que tiene Defensores de Belgrano.
0: ¿Por qué no lo hizo el chiquitín? La tiene la pelota, la mano se recuperó bien entre los dos, entre González y entre Aguirre, y la pelota la dejó para Calderón, que no tiene complicaciones, y la jugó atrás para Fabricio Haas. La tiene el arquero de central. Rosales le pide la salida con la moza, pero Haas me parece que lo va a jugar largo el pelotazo. Así para central. Le pega Haas a esa pelota, viene buscando la borda, que lo agarran de todos lados, ¿no? El 9 de central. La viene sacando así la pelota Gómez. La pelota para Landriel. Recupera Sanz, que no olvida en su proyección. La tiene Sanz, enganchó, le pasó a Landriel. La juega al medio para Mendoza. La tiene Mendoza. Mendoza la proyecta para Sanz. A ver si se va a llegar. Va a llegar Sanz, va a tirar el centro atrás. La pelota la saca de Gamarra. Buscaba Gonzalo, la termina sacando de Gamarra y lateral que favorece al conjunto de Central. Se hace Mendoza, dejó para Sanz, ataca el Cuervo. Viene Sanz así con la pelota, la deja para Mendoza, tira el centro, rebota en Gómez, pedía mano, la termina sacando finalmente Gómez, la devuelve Calderón a campo de defensores. La viene ganando Sanz, que la viene bajando para Quiroga. Quiroga así la para y la entrega atrás para salida limpia con Mancuso. Mancuso la viene jugando para Gonzalo y va a Gonzalo, media vuelta, rebota el Jerez, la pelota viene saliendo para de Tomaso. De Tomaso para el jugador Rodríguez, que la termina sacando a campo de central, donde la recupera, donde la tiene la mesa, y se rearma el juego para el equipo de Mateo, para el conjunto de Central Norte. Sergio,
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1: Rápidamente, Chaco Forever 1, Almirante 1.
0: Bueno, no terminó casi de empezar el partido, o de comenzar el partido, que ya se pone en ventaja el conjunto local.
1: 11 minutos del primer tiempo.
0: Ahí está, la pelota la viene manejando Sanz. Sanz, el conjunto de Central, la juega con Mancuso. La tiene Mancuso, que ya la viene entregando hacia atrás para Calderón, y de Calderón jugando en la salida con la moza. La tiene Central, 14 minutos del primer tiempo, el partido 0-0 de 10 por FM Noticia por 88.1. Bueno, cuando se la pelota con Mancuso. La viene manejando Mancuso, sí, la pelota, pero ahora se hace cabecín en estos momentos, impulsado yo creo por la gran sensación térmica que hay en estos momentos aquí en la provincia de Salta, con 36 grados. La pelota de Quiroga para Gonzalo, Gonzalo cantó para Quiroga, y a Quiroga le pega, Quiroga rebota la pelota en el jugador Rodríguez, la que la venía sacando, la pelota viene llegando a Moyano. Moyano la juega al medio para Guido, rechaza de cabeza Calderón, la viene bajando con el pecho Moyano, y la juega larga, la presión de Gonzalo, cuidado que va, y está habilitado, y está habilitado Gonzalo, se mete del área, va saliendo Jaaaaa, saca Calderón en la línea, salga Calderón, los tira el conjunto de defensores, no se lo brinca
1: hacer la cobertura. Rosales quedó mal parado, la moza. Salió Haas, lo obligó a jugarla al medio y así estaba justo Calderón. Antes que llegara Aguirre, lo tuvo defensor Fernando.
2: Le dijimos, le juega la espalda de Rosales, no llega a Quiroga porque se lanza mucho al ataque, no llega al relevo. Enzo González, que es el goleador de defensores, encaró por izquierda, tiró el centro rasante. Calderón estuvo fino, se la sacó casi de la línea, era el primero del defensor de Belgrano.
1: Hay córner que favorece al conjunto visitante, defender la central está, 15 minutos y medio del primer tiempo. No le está pasando el día de central en los últimos 5, ha ganado protagonismo el equipo visitante. Así la pelota en este córner le va a impulsar el jugador número 7 Aguirre, va a venir para pegarle a Aguirre. Allí está el centro de Aguirre, buscará a Aguirre, así la pelota larga, sale ¡Haas! En lo alto, y en el segundo palo se queda con la pelota el arquero de Central Norte. Allí está Haas, está jugando cortita con Calderón, saliendo desde el fondo para el conjunto de Central, que lo juega con Villarreal. La tiene Villarreal, así la pelota, la maneja el número 5 del Cuervo. Va Villarreal con el balón, así todavía no encuentra conexión. Va a tener que jugar obligadamente, se trae con la moza para intentar darle a de movilidad al balón del número 5 la pelota, la que viene así Villarreal, que ya la viene jugando para Calderón. Calderón dejó pasar para Sanz, una manera de decir no llegaba, no, ante el pase de Villarreal, diga que Sanz estaba cerquita, la pelota para Villarreal, la viene manejando Villarreal, Villarreal la viene cambiando de frente por el sector derecho para Rosales, que no llegó, y la pelota se pierde al lateral, lateral que favorece al conjunto de defensores de Belgrano. En 16 y medio no la pasa bien Central, Fernando, en estos momentos.
2: No la pasa bien porque ha perdido protagonismo Bedoya, maneja la pelota Villarreal ahí en la empanada de la media luna del área grande, del círculo central, perdón, pero cuando tiene que jugar con la pelota al piso, busca el pelotazo largo en donde se divide la pelota central, ahí pierde protagonismo el Cuervo.
1: La tiene Moyano, la maneja Moyano por la derecha, va Moyano, se viene cerrando Sanz, siempre Moyano, le pega Moyano. Gol de defensores de Belgrano, gol de defensores a los 17 minutos, el número 11, Moyano abre la cuenta en el partido, pone en ganancia la visita, gol de defensores de Belgrano, defensores 1, Central Norte 0.
2: Y una pelota trascendente que pierde la última línea de central. Pedro Sanz viene apareado con Moyano, él lo corrió, venía a la par, nunca le cruzó la patita como para hacerle falta, le dio el perfil, se perfiló para su pierna la más hábil, la izquierda, sometió de fuera del área grande al palo derecho del arquero Haas, que se tiró, no pudo hacer nada y decreta así el gol de defensores de Belgrano, Patricio Moyano.
1: Muy bien, ahí está, va a tener que sacarse en todo el medio, rearmarse otra vez, meterse otra vez en partido el conjunto Cuervo, que en los últimos 5 minutos había resignado el protagonismo y le había permitido a defensores llegar con cierto peligro, hasta que en la tercera casi clara que tuvo la visita termina por convertir el conjunto de Campodónico. La pelota de Tigre Central que ya acertó, viene jugando la con Rosales, Rosales pelotazo largo, viene buscando la profundidad de defensor, viene sacando Jerez Silva, la pelota que viene recuperando de Rosales con el pecho, la tiene el número 4 y va Rosales, y en cara de Rosales lo marcan entre dos, sigue Rosales, quiere jugar en medio, pedían falta que no hay, que siga la pelota de González, cubre la moza, le cometen falta la moza, falta de González sobre la moza, tiro libre que favorece un salido central.
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1: Pelota con el jugador La Moza. La Moza hacia el medio buscando a Bodenzer en campo defensor y va a Bodenzer. Sigue Bodenzer, se anima Bodenzer. Va a pasar, se va a pegarse de medida el córner, tiro centro, córner, corre para Central. Córner, la pelota rebotada. El jugador de Tomás y córner para el Cuervo y así va a buscar Central. Así lo va a buscar el Cuervo. La gente que se impacienta, que canta por Central, que lo pierde en 0, que sabe que es una final, que el Santo no puede resignar puntos. No va a pegar ese Quiroga.
0: Bebeza, pasó Bebeza por arriba, va bien Quiroga, viene el centro de Quiroga, rechaza, de cabeza Landeriel, la pelota de Quiroga Sanz, seguramente lo meterá de nuevo, va Pedro Sanz, se anima la personal, cuidado que si la pierde y la perdió nomás con Mozano, la tiene Mozano, si la pelota va Mozano, pelota larga, así para González, va Mancuso que no llega, sigue el jugador de defensores, está muy solo, engancha la pisa, la tiene, la viene manejando, le hace rebotar en Mancuso, la pelota la sale del lateral, la juega más atrás para Gómez y Gómez, bueno, el que tiró por la borda todo lo que había ocurrido su compañero, la recupera central con Mendoza, la levanta borda a la borda, la rechaza, con lo justo que le sirva, la viene ganando Mozano que ya lo pone a correr a Guille, la viene manejando a Guille, la tira a Guille, sí, la pelota la juega el medio, cuidado con Andriel, va la Andriel, se quiere acomodar, no le deja camisa real, la juega hacia atrás para Gutiérrez, Gutiérrez la presenta para Rodríguez, viene Rodríguez por la izquierda, tira el centro pasado para Guille, rechaza cabeza a Sanz, ese sería Mozano, y de Mozano para Gómez, y Gómez que tira el centro y juega un central, la pelota la viene sacando, saque la, le revienta Rosales, a correr la va a Borda, rechaza cabeza Gamarra, va a pelear la Borda, gana de esa cabeza, va a Borda, pelea Borda, se lo lleva a Gamarra y a todo, y sigue Borda con la pelota, encarando así por la izquierda, con el puntero para que el sector le entregue atrás para Bebeza, y ataca central y viene Bebeza al centro para vencer, pero lo estaban agarrando. Bueno, que no, dice Pafundi, y saque del arco que favorece al conjunto de defensores. Bueno, esto se vio clarito, el agarrón sobre Bebencer. Pafundi dice que no pasó nada, pero se lo dejo a usted, Fernando.
2: Anterior a esa falta, una falta arriba sobre Francisco Borda, el defensor, el último hombre, lo agarró de la cara, del cuello, lo tenía agarrado, la fuerza de Borda se lo llevó por delante, claro penal que Pafundi se hizo el ciego, se hizo de no ver, agarrón a Eric Bodenser. Si hubiese sido en el área del central y en Buenos Aires, se lo cobran en contra Central Norte ese penal.
0: Y la pelota de la tiene Sanz, y también saliendo se trae con Fabricio Haas. Había falta sobre Villarreal, lo que ahora marca Pafundi, sobre la mitad del campo de juego, tiro libre para el cuero. En 22 minutos del primer tiempo, pierde Central 1-0.
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0: Pelota de Borda para Mendoza. La viene manejando Mendoza que sale entrega para Villarreal. Villarreal otra vez con Mendoza por el sector izquierdo. Recuesta el juego central. La tiene Mendoza, sale juego para Villarreal. Buscar el centro, viene el centro de Villarreal. Muy pasado, muy alto, completamente desviado. Salida del arco, corresponde a la visita.
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0: Y algo que ha hecho Defensores en un cambio táctico es haberlo tirado a Mozano sobre el sector de Bedoya y Sanz, y de esa manera empezar a desbordarlo por aquel sector, preocuparlo más a Bedoya y no dejarlo tan libre, Fernando.
2: Claro, es lo que decíamos, Bedoya no siente la marca porque es un jugador creativo y le cuesta mucho volver, y cuando él vuelve, el Norte pierde protagonismo arriba. Entonces, bueno, lo leyó muy bien Capodónico y lo puso a Moyano por ese sector para darle preocupación a la última línea de central.
0: Centro de Rosales, lo busca la borda, muy pasado, muy alto el centro de Rosales, no se borda, salida desde el arco, corresponde al conjunto de defensores, y Central de a poco empieza a llegar de centro el área de defensores. Habrá que ajustar obviamente la mira para que esas pelotas empiecen a caer sobre los hombres hoy vestidos de blanco, los hombres de Central. 23 minutos y medio del partido, lo gana Defensores 1-0, los 17, gol de Mozano. Ya pregunto cómo seguimos con los resultados de la B Nacional, los partidos que están jugando en estos momentos. Pelota larga, campo de Central, que la viene ganando Calderón. Calderón la va a dejar para Haas, no, sale rápido con Rosales por este sector, por el sector derecho. La tiene Rosales, Rosales la juega atrás para jugarla con la Mesa. La Mesa va a salir con Calderón, se arma el cuero desde el fondo, Matías.
1: Y en la pelea de Nacional, Deportivo Madrid 1, Racing de Córdoba 0, Colón 3, Los Andes 0, Maipú y Gimnasia Jujuy 0-0.
0: Pelota larga para Bebeza, exigido, buscaba el centro. La pelota no llega al área, termina yéndose por línea de fondo, por eso hay salida desde el arco que corresponde a Defensores. Completamos.
1: San Martín Colegiales 0-0, Chaco Forever 1, Brown 0.
0: Muy bien los marcadores en los partidos que se están jugando a la misma hora de central. Nosotros aprovechamos, Sergio, mientras saca de largo defensores para vender.
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0: Falta sobre Valdezar, que en el círculo central vale, ¿no? En el área estamos complicados, pero en el círculo central sí vale. Fue una jugada muy similar la que terminaron cobrando en esta falta de Valdezar, con la que le había sucedido anteriormente en el área, que no la vio Pafundi, o si es el que no la vio. Sabe, la viene jugando para Calderón, la viene manejando central con Calderón, de Calderón para Mendoza. Esta Mendoza sí la tiene el número 7, cerrando hacia el medio y entregando la atrás para Calderón. Calderón viene buscando la posición con la Moza. Aquí la pide Rosales por la derecha, la tiene la Moza, que vuelve a jugar con Calderón, y por la izquierda también la pide en profundidad Sanz, y así llega la pelota, la tiene Sanz, así busca la descarga también Villarreal hacia atrás, así anda la pelota, el número 5 del cuerpo, el capitán la tiene Matías Villarreal. Villarreal la viene abriendo por el sector derecho con la Moza, que se cruza de pie, medio se mete en campo de defensores, y central que intenta atacar, intenta jugarla con la pelota en el piso, el conjunto cuervo, que viene entregándose con Calderón, la gente se desespera, se impacienta, pero ahora la tiene central, la maneja el cuervo, le falta profundidad, Villarreal allí con la pelota para Mendoza, Mendoza para Calderón, viene Calderón entregándole en la salida para la Mendoza, la pide Rosales, está pidiendo la Quiroga, se va metiendo en orden del área, va Rosales. Bueno, mira que el rebote le favoreció al 4. La tiene Rosales, la pone larga para Borda, la Borda con los cuartos, se va Jerez Silva. Le venía quedando a Borda esa pelota y Jerez Silva se tiró el palomita para lanzar esa pelota al córner. Córner para el conjunto de central, córner para el cuervo. Y otra vez para pegarle. Entre Quiroga y Mendoza. Allí para el conjunto de central, 26 minutos y medio, va Mendoza en el número 7, pide la distancia el jugador de central, Mendoza para Quiroga, la juega en la segunda jugada, viene Quiroga, Quiroga se equivocó en el pase para Rosales, y la pelota se va al saque desde el arco porque se perdió por la línea de fondo, saque desde el arco que favorece al conjunto de defensores.
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0: Pelota larga de Medina, falta, ¿cómo?
2: Ay,
0: ¿qué falta cobro? Porque no vi,
2: falta de cobro
0: a Mancuso, me parece.
2: A Mancuso sobre González.
0: No, la pelota ni siquiera estaba cerca, pero bueno, a Fundi parece que sí, y a González le debía algún tiro libre. Pausa de hidratación, estamos en 28, sí, a ¿no era los 23?

0: no se meta atrás. Intuitivamente el Central Norte tiene eso, que Matías Villarreal, en pos de ser receptor de la pelota, se mete en medio de los centrales. Eso hace que Mancuso se desdoble en la marca y pierda un rumbo fijo dentro de la cancha. Bueno, aprovechó eso defensores de Belgrano, y ahora yo creo que Central tiene que seguir tranquilo, mantener el orden, tratar de ir perforando de a poco, porque defensores de Belgrano la va a hacer larga. Ellos ya tienen el resultado a favor, este es el resultado que a ellos les favorece. Van a hacer largo todo, el arquero va a hacer todo el tiempo posible, lo ayuda el árbitro también a defensores de Belgrano, pero Central no tiene que perder la calma, tiene que seguir manteniendo el orden y tratar de que Bedoya no pierda protagonismo. Sabemos que Bedoya por ahí cuando no le salen las cosas, medio que se cae psicológicamente, pero tiene que seguir pidiendo la pelota, mostrándose él y Quiroga, y yo creo que Central por ahí puede llegar a tener alguna oportunidad de llegar al empate antes de que nos vamos al cierre del primer tiempo.
1: Muy bien, terminó la pausa de hidratación, Sergio.
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1: Y hasta que defensores, la pelota con Rodríguez, tira el centro pasado, la pelota sigue llegando para Gómez, la viene manejando hacia el número 4, va sobre el área, le pega al rastrón, controla Fabricio Jasse, se queda con esa pelota el arquero de central, el arquero del cuervo, que se sabe rápido, quiere salir así con Rosales, la tira Rosales y empieza a cubrir la cancha central. Rosales camina cambiando de frente para Jaime, para Sanz, con lo justo, no subió Sanz, no subió Moyano, la pelota lo pasó, lo sobró. Y otra entrega, ¿no? Que no es muy fortuita de Rosales, Fernando.
0: Sí, lo sabemos, Rosales siempre juega esas pelotas cortas peligrosamente sobre el área de Central Norte, quiso hacer un cambio de frente, le quedó muy corta Pedro Sal, decir que no llegó el jugador de Defensores de Belgrano.
1: La pelota la viene manejando el autor del gol, Mozano, que ya la viene cambiando de frente a la presión de Rodríguez, la tiene Rodríguez, Rodríguez la pone larga a nadie, la deja correr Rosales y va a haber salida desde el arco que corresponde a Central en 31 del primer tiempo. Pierde el cuervo 1-0.
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1: La moza para el jugador Rosales, la entregaba corta para Gonzalo, recupera Rodríguez, la dejó para González, la aguanta González, la juega al medio, viva Aguirre, falta de atrás ahora de Mancuso sobre Aguirre, por eso hay tiro libre que favorece al conjunto de defensores de Belgrano en su campo, saliendo desde el fondo del conjunto visitante. Pregunto, Matías, por resultado de la primera división del fútbol argentino, que tiene que ver con San Lorenzo Boca.
3: San Lorenzo Boca ganó Boca 2-0. Y en estos momentos, 38 minutos, Rosario Central 0, Argentinos Juniors 0 y Platense 0, Newell's Old Boys 1, Solari el gol, mismo minuto, 0-2 minutos, en los dos partidos, perdón.
1: Muy bien, ahí está la presentación ahora de los rosarinos en la Liga Profesional. Pelota que arriesgó Jerez, así saliendo con la marra ante la marca de Mendoza. Viene saliendo la pelota Gómez, larga, el cuidado para Aguirre, va rápido el 7, la tira Aguirre, tira el centro, pasado para González, de primero no subió. El número 9, da la pelota pique y le va quedando fuera del área, se va acostado sobre el sector izquierdo. Viene González, rebota en Rosales, rebota en González, y va a sacar el arco, corresponde al conjunto de Central, 32 minutos y medio. Ya tenemos de este primer tiempo en el que Central pierde por un tanto contra cero con el gol de Mozano, los 17 de la primera parte. Le va a pegar esa pelota a Haas, le pega a Haas, pelota larga, viene buscando nuevo a Borda, rechaza de cabeza, Gamarra, viene peleando a Mozano, gana Sanz, recupera Mozano, le queda la pelota a Gómez, pelota larga de Gómez para Mozano, y va Mozano, cuidado que va el 11, y le puso larga para ir, no va a llegar Haas antes, se va a quedar con esa pelota abajo. El arquero de Central, que ya juega rápido con la, saliendo con la mano, así como si tira una pelota de baúl y no entregándola para el jugador La Moza. La Moza la viene jugando al medio para Villarreal. No tiene Villarreal, que la juega para Mendoza, que empieza a aparecer el partido. Necesita Central de Mendoza y de Quiroga. Y la pelota viene jugándose con Sanz. Y va Sanz y se viene cerrándose al medio. Sigue Pedro.

0: boleto para Mancuso, la viene ganando Mancuso, que la juega al medio para Quiroga, en dos tiempos para Pavón, está el número 10, que ya la juega para Rosales. Rosales al medio para Mancuso, Mancuso para Bobenfer, Bobenfer otra vez con Mancuso, la tiene Mancuso, pide carga, así Mancuso quiso con Quiroga, pedían falta, Quiroga que siga, dice, va fondo y la saca, la pelota Rodríguez, el campo de central, viene así, dejándola picar la moza, la pelota que la sacaba precisamente González, por eso hay lateral que favorece en salida, sector derecho, favorece el conjunto de Central Norte, que hace rato que no llega al arco de Medina, Fernando.
1: Y no llega porque maneja la pelota Calderón, Pedro San, Villarreal, ha perdido protagonismo Bedoya, y Quiroga juega muy suelto acá sobre derecha, no tiene compañía, cuando él busca la descarga con Rosales, Rosales se queda, y cuando Rosales pasa, Quiroga juega para otro lado.
0: La pelota de Mendoza, para Sanz, va Sanz, la tiene Sanz, presiona, Sanz tiene un caño, buscaba Sanz, falta, tiro libre que favorece a Central, pegadito el banderín del córner, del sector izquierdo, la fabricó bien Sanz, así uno de los jugadores más lúcidos que tiene Central hoy en el partido. El número que ya más allá de esa jugada de gol, en la cual no terminó nunca de desacomodarlo en ese Moyano, le va a pegar esa pelota a ver Quiroga, va a venir la ejecución de busca central, es vía aérea, 35 minutos del primer tiempo, momento ideal para que el cuervo no pueda empatar, le va a pegar esa pelota a Quiroga, levanta la mano también Velosa, todos defensores defendiendo su área, pasó Quiroga, le va a pegar Velosa, centro abierto, viene Velosa, buscaba la moza, la pelota rebota, la Andrés y se va al córner, córner para Central, córner para el cuadro de la izquierda, que no llegaba hace rato, pero que ahora se mete con dos pelotas paradas en el área, así el conjunto visitante le pega Velosa esa pelota, primer palo Villarreal, cabezazo en contra, casi Jerez en contra, ay, la pelota cruzó todo el arco, terminó saliendo por el segundo palo de Medina y córner que favorece a Central, y el cuervo que lo va a buscar, y el cuervo que lo quiere con Quiroga. Va a venir el centro de Quiroga, le busca Central, está Borda, está bien, se va metiendo Bonenfer que quiere desahogarse, viene el centro de Quiroga, rechaza Gamarra de cabeza, le queda Rosales, Peguerre, Rosales se mete alá, a ver qué hace Rosales, le abre Rosales para Quiroga, Quiroga juega atrás para Bedoya, la tira Bedoya, Bedoya lo juega a la precisión con Villarreal, está en el área, viene el centro de Villarreal hacia atrás, la saca finalmente, Jerez, la pelota, cuidado que la contra, porque le quedó ahí y se va a ir, y se va a ir solo, y viene a hacer la cobertura de sí, ahí uno se tira el peso atrás, la gana Velosa. Con este es libre el lateral. Bueno, me parece que está cobrando el tiro libre. A ver, lo cierto es que para defensores no es lateral. Me asusté con que cobraba tiro libre porque no había visto nada, digo, ¿no?
1: Sí, aprovechan ellos que Central está lanzado al ataque, el Topo Aguirre es rapidísimo, el 7 es habilidoso con la derecha y con la izquierda, se la llevó a profundidad, Bedoya estuvo fino, estuvo cerca, llegó a la pelota y cortó el avance de defensores.
0: Así el lateral que le viene cortando Mancuso, había falta sobre Mancuso, tiro libre que favorece Central, Sergio.
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0: 43 minutos del primer tiempo, los señores Central 1. Argentinos Juniors tomando el gol para el cual ahí está, el gol del conjunto Caraza, la pelota para Villarreal para Sanz, Sanz para Benzer, y Benzer atrás la pelota con Calderón, le viene bajando Calderón que ya viene descargando la pelota con la moza, la pide de Bedoya que se recostó ahora sobre la derecha, le viene manejando la moza, se desespera la gente de Central, se impaciente el lucho de cuervo, sabe que el resultado no es el ideal, sabe que con este resultado Central se mete en zona roja, en zona de descenso, la pelota con Calderón, de Calderón con el jugador la moza, le viene manejando la moza, la juega para Quiroga, la tiene Quiroga, la paró Quiroga, va el número 10, sigue Quiroga con la pelota, se cayó Sanz, se lesionó solo el 13 y se agarra la cabeza, y la tiene Quiroga, la juega atrás para Bedoya, viene Bedoya, le va a pegar Bedoya, se equivocó con la pelota, la trató mucho y la perdió con la Andrés, va González, traba Mancuso, quedó sentido y me parece lesionado, no da más Sanz, sigamos no, Fernando, la pelota que sigue Rodríguez, la recupera Rosales, se cae Rosales, la tiene Rosales, la juega hacia atrás para acá, va a tener que parar el partido, a ver, ahora sí pasó Lafuente no, porque Central no la para. Todavía no detiene el juego Central, ahora sí para el juego Lafuente. Cuando lo tenía Calderón, sentido, muy sentido, sí, Pedro Sanz, a ver si permiten la asistencia médica o no, Fernando.
1: Sí, hizo la seña el árbitro, ahí está la gente de Central. Se le trabó la pierna cuando se lanzó al ataque Pedro Sanz, se le clavó la pierna izquierda y bueno, sintió el golpe y se tiró ahí, ¿no? Va. Está Alexis Mateo hablando ahí con Mancuso, dándole algunas indicaciones, y va a venir a buscar asistencia médica acá al borde de la línea de cal, Pedro Sanz.
0: Sí, le mandó el árbitro nomás, era que lo atiendan, pero afuera del campo de juego, por eso va a tener que salir así Pedro Sanz momentáneamente del partido. Se queja, ¿no? Así de un dolor en la zona de la pierna izquierda, ¿no?
1: Sí, como te dije, se le trabó la pierna cuando él se lanzó al ataque. Aparentemente, por lo que vemos, cómo está trabajando ahí, es en el recto de la pierna izquierda.
0: Pero que la viene manejando la moza. Así está la moza entregando el atraso para acá, momentáneamente con 10. Se espera Mateo dando indicaciones a sus dirigidos en este momento del partido. Jaspe, el atraso largo, le busca la verde y a correr la balca. Toma la pelota, pica en el área, sale Medina. Ahí la buscaba Rosales y con lo justo Medina alcanzó a sacar, casi la habilitación de Jaspe y a Rosales. Y Rosales va a meter este lateral en forma de centro. Y la central que busca, como puede, con lo que tiene y con lo que le sale. Rosales se lateral, busca la verde. Buscaba Borda, sí, la saca de Tomaso. En el piso también le peleaba Borda. Se tira el piso, Mancuso le gana, Mancuso le dejó para Rosales, que tira el centro pasado, va para Mendoza, salió Medina con los puños. La saca finalmente Medina, la pelota le queda en la contra para Mozano. Cuidado, central en esta. Va Mozano, se recuperó, se mete en el campo de juego de Sanz. La tiene Mozano. Mozano la viene jugando en medio para el Tomaso. Viene saliendo el defensor de Medina en la pelota para encontrarle a Landriel. Landriel con el balón, otra vez con Tomaso, le presiona a Mendoza, no quiere problemas y los jugadores, etcétera, para que Silva, la viene jugando el hombre de defensores, que la pisa así el número 6, quizá la deja, la descarga con una barra, sale del fondo el conjunto visitante, a los toques, sin complicaciones, no quiere esto el conjunto de campeónico. Gutiérrez atrás para Medina, Medina campo de central, devuelve de cabeza, Mendoza le gana para Villarreal, Villarreal para Lorenzel, intentaba buscar a Lorenzel, pedían falta, que no, que se levante, dice Pofundi, y la pelota la va a tener Gómez en esta salida, la tiene Gómez así, la pelota que sale entrega al medio para Gene Silva, viene saliendo defensores, 40 minutos ya de este primer tiempo, el partido lo pierde Central 1-0, la viene buscando Rodríguez más, atrás la pelota para salir ahora con Medina, Sergio.
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0: Bueno, porque hay novedades en la Vera Ciudad, hay muchos goles, Matías.
3: Así es, Deportivo de Madrid 1, Racing de Córdoba 0, Colón 3, Los Andes 0, Maipú 1, Gimnasia de Jujuy 0, Flores pierde 1-0 contra Midland, San Martín 1, Colegiales 0, Chaco Ferrer 1, Down 0.
0: Muy bien, ahí están los resultados, marcadores abiertos en todos los partidos ya de esta tarde de la B Nacional. Recordemos que Gimnasia y Tigre en primer turno perdió 1-0 con Agropecuario en la última del partido por decisión de segundo penal que le cobraron al conjunto de Agropecuario. En el segundo ya lo convirtieron, un Gimnasia que terminó perdiendo 1-0 que tuvo un expulsado a Montoya, y de esta manera se va a perder el próximo partido aquí en Salta frente a Rafaela. La pelota que buscaba aquí no falta de Tomaso, tiro libre para Central, 42 minutos, tiro libre del cuarto de campo de defensor de Belgrano, y así va a buscarlo a Central de cabeza. Una tiene que tener el cuervo antes que termine el primer tiempo, una tiene que tener Central, y ahí se va a buscar así la pelota la moza, se mete el defensor que quiere su primer gol en el cuervo. Está Calderón entrando por el segundo palo, igual que dice Real, así como el último hombre de la saga de ataque, le pega Quiroga, viene centro de Quiroga, le busca a ver una rechaza de cabeza que amarra, le queda a Mendoza, se animará a pegarle, le pega a Mendoza, rápido, la saca de Gamarra, la pelota para Mozano, Mozano para Gómez, le queda la pelota a Villarreal que tira el centro, busca a Borda y el cabezazo, el hombre de Central que da las manos de Medina, que estaba bien parado en el centro del arco, ahí salida del fondo que corresponde al conjunto de defensores en 43 sigue perdiendo el Cuervo 1-0.
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0: Pelota de Quiroga, Quiroga prepara Rosales, se tira al piso, lo saca la mordida del lateral, lateral que favorece al Cuervo. Último minuto y medio de este primer tiempo que pierde el Central 1-0, gol de Mozano a los 17. Así lo hace Rosales, larga la pelota, lo busca la borda, la borda, lo agarraron de todos lados, fue parecido un escravo, no se la lleva el tractor, no tiene borda, se deja borda y ahora alguna le tienen que cobrar a borda. Y esta se la cobra por fin de a instancia de línea, ¿no? Digamos, ¿no?
1: Sí, pero se la cobra lejos del área en donde gravita borda. La verdad que ahí amonestan al jugador de Defensores de Belgrano. Ya vamos a ver qué jugador es, pero se lleva la cartulina amarilla el jugador de Defensores de Belgrano.
0: Bueno, tiro libre para el conjunto de Defensores, me parece que es el 3, pero yo le voy a estar con el 6, no, el 6. El 6, Andrés Silva, el segundo zaguero central que tiene el conjunto visitante. Tiro libre para el central. Y si el empate en esta, y si el empate en esta en la última del primer tiempo, 44-6 fracción, Quiroga y Bebosa para esta pelota, todos Defensores defendiendo, todo central atacando, y va el Cuervo, va, y hay expectativa del mar de arena. La gente se calla porque quiere explotar con el grito de gol. No va a pegar Bebosa, bien el centro de Bebosa, se va cerrando Medina, que lo saca del escudo con nuestro pesada, era el jugador Villarreal, la viene sacando en el fondo como puede defensor de la revienta de campo de central, la pelota viene cazándole a Quiroga, y métala Quiroga, y métala Quiroga, y no mueve Quiroga, tira al área, y va Quiroga, la pelota buscaba Calderón, de Calderón, posición adelantada, y lo que marca el asistente número uno, bueno, de Calderón. Tiro libre y salida del fondo que corresponde al conjunto visitante, Sergio.
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0: Muy bien, y va a salir desde el fondo el conjunto de Defensores. Dos minutos más, ¿no? Hasta los 47, vamos.
1: Correcto, dos minutos más a partir de este momento.
0: Muy bien, le va a pegar esta pelota a Medina, el arquero del conjunto visitante. El equipo de Defensores de Belgrano que está ganando la ciudad aquí en Salta. Pelota larga de Medina. Mira, campo de central. Salta Calderón, devuelve la pelota Calderón, pero no le puede dar dirección. Y por eso termina haciéndose al lateral. Lateral que favorece al conjunto Defensores, sector derecho del ataque. Del conjunto visitante para hacer ese lateral está Brian Gómez, el número 4 del conjunto de Defensores. Va a ser el lateral de Gómez, la viene jugando para Aguirre, el que lo marque es Venoso, lo agarró de todos lados, ¿eh? Innecesaria, me parece esta falta, y un tiro libre que tiene el conjunto visitante, casi sobre los 46 minutos, falta de Venoso, hay tiro libre que favorece al conjunto de Defensores de Belgrano. El que no tiene ningún apuro por jugar, no sabe que el tiempo es su principal aliado. Tiro libre que favorece al conjunto visitante, tendrá que defender muy atento central y Mesta. Muy atento central y Mesta para mantener por lo menos esta diferencia en contra en uno al final del primer tiempo. Va a venir el disparo, a ver, le va a pegar a Aguirre. También está Landriel. A ver quién va a esa pelota. Aguirre, Landriel, defiende todo central en su campo. Es importante defender esta pelota antes de terminar el primer tiempo. Viene el centro de Aguirre, muy pasado, muy alto. Salida desde el arco que corresponde a central. Corresponde al Cuervo.
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0: Mancuso la tira larga para Bebosa. Últimos 30 segundos. Pelota para Bebosa. La aguantó Bebosa. La última para central. Viene el centro de Bebosa. Rebote del hombre defensor. Hay córner, ¿eh? Hay córner para central. Hay córner para el Cuervo. Quedan 10 segundos. A ver qué pasó. Y no se le ocurra pedir la pelota. No. Le va a pegar esa pelota a Bebosa. Va a ser la última del primer tiempo para central. Y el Cuervo para el empate. Y va Bebosa. Y viene el centro de Bebosa. Salta a Borja. La saca. Se recibe. La pelota le queda a Mancuso. Meta. Meta la Mancuso. Y Pafundi termina el primer tiempo aquí en el Marte Arena. Terminó el primer tiempo. Mancuso la tiró atrás para Haas. Bueno, increíble la decisión del número 8 de central. Pafundi decreta el final del primer tiempo aquí en el Marte Arena con gol de Mozano a los 17. Está ganando Defensores 1-0.
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0: Bueno, se van juntando los jugadores de Central, hacen lo propio los jugadores de Defensores de Belgrano. Ya allí están, algo hablan. Hass se acercó algo a decirle al árbitro, también Bebosa se acercó algo para decirle algo a Pafundi. Lo cierto es que ya los protagonistas se van metiendo ya en la zona de vestuario y la gente que se impacienta, ¿no? Precisamente con los jugadores y que empiezan a cantar, obviamente, por la necesidad de sumar, Fernando.
1: Sí, la verdad que sí, bueno, decepcionada la gente. Con este resultado, ¿no? Yo creo que es lógico, es justo lo que logró Defensores de Belgrano hasta ahora. Quizás por ahí ha perdido protagonismo, quizás llama un poco la atención la ausencia de algunos jugadores, ¿no? Recién lo vimos a Mancuso en esa desesperación de Sebastián, de tirar al área. Mancuso con todo el equipo de Defensores de Belgrano en su arco, él jugó para atrás, para el arquero, no sé, buscando qué orden, buscando qué posesión de pelota, no lo entiendo. La verdad que hay cosas que va a tener que reflexionar Central Norte ahora en el vestuario.
0: Muy bien, nosotros vamos repasando resultados de la B Nacional, lo que tiene que ver con la jornada de este día domingo. Matías Resónico, después de Sergio.
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0: Lo que se está jugando ahora, Deportivo Madrid 2, se hace en el Córdoba 0, Colón 3, Lozane 0, Maipú 1, Gimnasia de Jujuy 0, Güemes 0, Madrid 1, San Martín 1, Colegiales 0, Chaco Forever 1, Brown 0. Los que están en la tanda, Sebastián Macarini comenta, Fernando Rodríguez, Central 0, Defensores 1, en el lento tiempo.
3: Muy bien, ahí estaba el resultado de esta B Nacional. Ahora sí, le parece, Sergio Díaz Almirón, nuestra voz comercial, sí, presentamos el comentario de los primeros 45 minutos en la voz de Fernando Rodríguez.
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1: Bueno, vuelvo a las palabras de cuando presentábamos este partido. Decíamos que el único hacedor de su propio destino era Central Norte. Augurábamos que Central Norte iba a salir a buscar el resultado. Bueno, salió Central Norte a buscar el resultado. Tal vez así que la primera oportunidad la tuvo Central, con un juego asociado, buscando llevar la pelota por el lado de Bedoya, que hasta ese momento se había declarado, se había mostrado como el hombre más punzante, el hombre más peligroso en la delantera de Central Norte. Y bueno, fue perdiendo protagonismo, Defensores de Belgrano se fue dando cuenta a lo que juega Central, se jugó mucho a espalda, lo dijo Sebastián Campodónico, un exfutbolista que lee muy bien el partido, se dio cuenta que a Bedoya le cuesta mucho la marca cuando se manda al ataque Pedro Sanz en esa fase de quinto volante. Queda ese hueco, Calderón se pega mucho a Agustín Lamosa, los dos centrales, Villarreal no recupera la marca y queda el tándem izquierdo libre para que la gente de Belgrano suba y haga lo que quiera. Bueno, se dio cuenta de esto, el Patricio Moyano a los 27 minutos se llevó puesto a la marca de Pedro Sanz, que iba apareado con él, iban los dos de la mano, digamos. Pedro Sanz no tuvo la potencia física para cruzarle el pie, para evitar que vaya ganando, se perfiló a su lado el jugador Moyano, y cuando tuvo la certeza del disparo, un tiro rasante pegado al palo derecho del arquero Fabricio Gas decretó el 1-0. Central Norte quizás por ahí acusó un poco el recibo del golpe del gol, salió a buscar protagonismo. Matías Villarreal se fue un poco más adelante de la línea de Mancuso, perdió protagonismo Bedoya, y las faltas por ahí que le hacen a Borda lo hacen que él se salga del partido al ver que el árbitro no le cobra, hace que él se desespere y empiece a perder protagonismo. Cuando él gana de frente, él le saca dos zancadas siempre a los defensores. Las dos veces que estuvo, una vez habilitado por Haas y otra habilitado por Lamosa, ganó la posesión de la pelota, ganó la posesión de su cuerpo, estuvo cerca de definir, pero esa falta, la contundencia que Central Norte no la encuentra, y sí la encontró Defensores de Belgrano. Esperemos que Alexis Mateo lea bien el partido, pueda levantar la moral de los jugadores. Yo creo que esto es más que psicológico. Dijimos, el único artífice y dueño de su propio destino esta tarde aquí es Central Norte, y Central Norte solito se metió en el problema este de ir perdiendo 1-0. Esperemos que los segundos 45 minutos Central salga de otra manera a tratar de revertir esta situación, porque ya lo dijimos, el único resultado que a Central Norte le sirve de aquí en adelante es la victoria, es que los 3 puntos queden aquí en Salta, y ojalá que en los segundos 45 minutos pueda revertir esta situación Central Norte y quedarse airoso con el triunfo aquí en Salta.
3: Muy bien, así pasaban las palabras de Fernando Rodríguez de los primeros 45 minutos de partido entre Central Norte 0, Defensores de Belgrano 1, aquí en el Marte Arena, que lo están viendo por FM Noticias, por 88.1 con el equipo periodístico de Puro Juego. Nosotros tomamos una pequeña pausa aquí en el Marte Arena y regresamos un minutito para lo que es el segundo tiempo, los segundos 45 minutos de la presentación de Central frente al conjunto Defensores de Belgrano.
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8: Muy bien, Sergio, aquí estamos, a prensa para el caso del comienzo del segundo tiempo, aquí en el Martínez. Comienza la segunda parte, se juega aquí en el Estadio Mundialista. Salta la pelota que intenta aguantar a Bendencer para Mendoza. Querían conquistar la pelota, termina sacando de Tomaso. La pelota larga para Ibe, va Ibe, larga Calderón. Va Calderón, se va a cobertura, la gana Calderón, la entrega ya para el número 17, Castro. La tiene Castro, se va con la variantes en central, 1-2 al comienzo del segundo tiempo, larga la pelota de Castro, no llega destino, que era larga, pique, se va larga y salida de manos, corresponde a defensores en 30 segundos de este segundo tiempo que pierde central, pero un tanto contra cero, un cuadro que tuvo, qué variante, Fernando.
9: Con la casaca número 13 retiró Pedro Sainz, ingresó con la número 15 Agustín Aleo. Y con la número 8 Gianluca Mancuso, ingresó con la número 17 Sergio Castro.
8: Muy bien, ahí está, variantes casi que lo pedía de partido, uno por lesión y el otro por rendimiento.
9: Sí, la lesión de Pedro Sainz lo margina y Mancuso había estado muy flojo y bueno, eso lo leyó Mateo y decidió que ingrese Castro, a ver si en el tándem Castro Quiroga Bedoya central puede llegar a llevar más protagonismo y más peligro al área defendida por agentes de defensores de Belgrano.
8: Buscaba a Rosales con un centro completamente desviado, hay salida desde el arco, corresponde a defensores que salen saliendo con Medina. De Medina para Gamarra, pelota larga de Gamarra, campo de central, de vuelta de cabeza Calderón, busca de vencer, no puede, la saca de Tomaso para Aguirre, posición adelantada del 7, sí. Posición adelantada de Aguirre, hay salida del fondo, corresponde a central, minuto y medio desde el primer tiempo, del segundo tiempo, pierde el cuero desde el primer tiempo, 1-0 con gol a los 17, de Mozano para el conjunto visitante del equipo de Campo Domingo. La pelota viene manejando Castro tira pelota a su largo, viene buscando a Borda, la aguanta a Borda, quería de cabeza, rebota la pelota en Gamarra, la viene sacando Gómez, presiona a vencer, pero no puede, viene sacándola, sí, Gómez chocaba, Calderón, con Aguirre, la pelota queda González, corre, total, la gana la mesa. Falta, le está cobrando por una jugada anterior, falta y amarilla para Calderón, para el hombre de central, falta sobre Aguirre, tiro libre para defensores. Amarilla. Dio ley de ventaja, después no dejó obviamente seguir cuando se cortó la jugada, volvió y retrotrajo el juego, Fernando.
9: Sí, un desastre lo de Pafundi porque la falta sí existió, pero la tenía que haber cobrado ahí en el momento. Como la pelota le quedó a la gente de defensores, después la perdió, retrotrajo la sanción y amonestó a Elías Calderón. La verdad que Pafundi se hablaba de que venía un observador, algo, la verdad que roban a mano abierta, con observador, sin observador, con vedor, sin vedor, es impresentable lo de la gente de árbitros de la AFA, que designan a esta gente, la verdad, para dirigir estos partidos, en donde claramente están inclinando la cancha y perjudicando a Central Norte.
8: Ay, pregunto, ¿por qué a Hierro le pueden atender en el campo y a Sanz en el primer tiempo?
9: Claro, a Sanz hizo salir afuera y a Aguirre lo hizo entrar a la sanidad para que lo atiendan ahí. Ahora lo que corresponde es que Aguirre salga fuera de la línea de cal e ingrese cuando, un minuto, ingrese cuando el árbitro así lo disponga. Vamos a ver si hace cumplir el reglamento.
8: Bueno, ahora se está retirando el cuerpo médico, también se retira Aguirre, ¿no? Aguirre se queda en el campo de juego. Está haciendo y no dice nada, lo mira de lío, se lo defensó, no lo entiendo, bueno, lo siento que viene, se quedó en el partido, bueno, viene Mozano, de verde Mozano, va Mozano, pasó Mozano, tira el centro, la saca la voz en la línea, salió una bolsa, nadie entendía qué pasaba, nadie entendía que se estaba jugando, de cuándo se jugó el tiro libre, bueno, lo cierto es que en este propósito de partido, que se le fue de las manos, o lo controla muy bien, no sé, Pasundi, qué intención está, mira, lo cierto es que hay lateral ahora que favorece al conjunto de defensores, la voz en la línea, salió a Central una jugada inexplicable, que todavía no entendemos qué pasó, ni los jugadores entendieron, ni los defensores, créanme, la pelota de Tino Gómez la jugó al medio para Gonzalo, Gonzalo Aquino con Aguirre, está empezando a levantar Aguirre, la jugó atrás otra vez para Mozano, que no es un Tino Gómez, no tiene Mozano, va de Hernando Mozano, trata de Mozano, puede, hacia Leo, que si puede ganar el Castro, lo tiene Castro, lo dejó para Leo, que lo entrega mal, no la pudo parar, se sorprendió con la pelota, le quedó Mozano, y ataca defensores, y va Mozano, se tira Mozano, y Pasundi la cobra. Tiro libre para defensores, a centímetros del área grande, recostado sobre el sector izquierdo de defensa de Central, tiro libre para defensores, bueno. Ay, Pasundi, ay, árbitros, ay, AFA, ¿no? También, en estas cuestiones y en estas decisiones, en cuanto a lo que tiene que ser con las designaciones arbitrales. Tiro libre para defensores de Belgrano, tiro libre para el conjunto visitante para pegarle esa pelota, Landriele y Aguirre, tres hombres de Central pegaditos casi en el primer palo, un tiro libre de mucho riesgo tendrá Central que zafar de esta, como sea el cuervo, para mantenerse en partido. A ver, Landriele viene para pegarle esa pelota, va Landriele a pegar otra, la barrida y va a haber córner, córner para el conjunto de defensores de Belgrano. Vamos a seguir repasando partidos finales y todavía aquellos encuentros que se siguen jugando por la B Nacional. Le va a pegar esa pelota de Landriele, no tiene ningún apuro defensores, aparte se toma el tiempo del mundo, charlan entre ellos, acomoda la pelota, le preguntan por la familia de asistente, viene el centro de Landriele y se controla. Fabricio Jaca para quedar con esa pelota, quiere salir rápido, pero estaba todo Central replegado, por eso no puede salir rápido, así Haas, ahora sí, pelotazo largo de Haas, lo viene buscando a Verde en la dividida, la gana Verde, hace el gol, la pelota que se le va larga y la viene sacando Rodríguez, Rodríguez la tiene al campo de Central, no puede, la moza pelea González, iba a Villarreal, se la va a llevar la Miguel, la tiene la Miguel, la pone larga, de vuelve de cabeza, así va Leo, viene queriendo la bajar Castro, pero no puede, le gana con el cuerpo, así era de Tomaso, y ahora viene ganando Pereza, vamos a la juega para Benenfer, Benenfer que no la puede controlar, y una atropellada se la lleva número 11, no tiene Benenfer, son dos que atacan, va Benenfer, lo que quiso ser Benenfer, era más difícil que hacerla personal, Benenfer sigue queriendo la medida, el rebote en Benenfer, y hay lateral que corresponde al conjunto de defensores de Belgrano.
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8: B Nacional, Deportivo de Madrid, no le hace mejor a 0, ya es final. Muy bien, otro final en la B Nacional. La pelota del tiro Rosales, va Rosales, pero Rosales, el remate completamente desviado. El número 4 de Central, salida del arco, corresponde al conjunto visitante. 7 minutos y medio termina el segundo tiempo, pierde el cuero por un tanto contra cero después de Sergio, de paso mercados abiertos a la Nacional.
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8: Sí, 26 segundos, veamos ahora. 3-0 Colón, Los Andes, Deportivo Maipú 1, Gimnasia de Jujuy 1, Güemes 0, Midland 1, San Martínez San Juan 1, Colegiales 0, Chaco Forever 1, Almirante Brown 0. Esos son todos en el segundo tiempo ya.
12: Muy bien, los partidos de la B Nacional, jornada día domingo. La pelota le tiene el control Fabricio Jaspa del conjunto de Central. Se espera, Mateo dando indicaciones, pidiendo a su equipo que vaya sobre campo de defensores. La tiene la moza, sigue la pelota. Viene ganada, buscándola a la moza y entregándola a la posición en la salida con Calderón. La tiene Central con Calderón. Calderón viene jugando en la profundidad con Castro por el sector derecho. Y va Castro ahora lanzado. Viene Castro con la pelota, pelota larga de Castro al pecho de Rosa. Quería, pero no podía Quiroga. La termina ganando de cabeza de Tomaso. La recupera Castro de cabeza, pero no había nadie central sobre el círculo. Por eso la viene recuperando el conjunto visitante con Gutiérrez. Gutiérrez la pone para Mozano. Y va Mozano, y va Mozano. Y abrió Mozano para la Mil, que no se llegó, porque si no se metía cara a cara con Haas. Hay salida de mano, sector derecho, favorece Central. El 9 sigue perdiendo el cuero 1-0.
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8: Si va a vencer y va a ganar a buscar la nueva pelota, no sirve el doble 9, Fernando.
9: Ahí está clarito. Borda estaba cabeceando y atrás de él, molestando, estorbando, Bodenser. Tiene que jugar, pararse a la derecha o a la izquierda de Borda para servir de descarga del 9. Allí, en esa posición de Bodenser, no es ni chicha ni limonada.
8: Se equivoca la entrega, Villa Reyes, rigó demasiado, tocando entre dos defensores. La recuperó la tiene González, González la viene buscando con Beto Mazo, otra vez con González. Se apoya atrás González en la salida con Rodríguez, y Rodríguez juega atrás con Jerez Silva, allí la pelota la tiene Jerez Silva. Va Jerez Silva saliendo con su arquero, con Medina. La tiene Medina, allí la pelota que se viene jugando la posición de Gamarra. Va Gamarra, luego marca, intenta marcarle verga, pelota solar de Gamarra, cuidado con Aguirre, va a picar esa pelota, y que baja. Cuidado con las espaldas centrales. La viene manejando Calderón. Y va Calderón así con el balón. Toma el avance y se da un solo. Va a ser el número 2 de central. Tiene categoría para trasladarla. A ver si lo demuestra. Va Calderón y lo habilitó en la profundidad. Leo, pero no la sigue. El número 15. Ahí salida de manos. Corresponde a defensores. 10 minutos del segundo tiempo, sigue perdido Central 1-0.
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8: Bueno, termina cobrando una falta de Bodenser sobre el jugador de Tomaso. El que más sucedió sobre Bodenser, pues fue Milacoro. Así es, para que la gente grafique lo que pasó. Por eso también nosotros nos quedamos en esta situación por la falta que termina cobrando el árbitro Pafundi. Bueno, defensor de Belgrano a tocar en los 11 para que finalmente le pegue esa pelota a Medina. Medina que lo coge un poco más acá, un poco más allá. Bueno, y termina saliendo con Gamarra que lo tiene al lado. Y va Gamarra. Pelota de Gamarra recuperada media de dos a la trabada Gómez. Rebote de dos y ahí lateral que favorece al conjunto de defensores. 11 minutos y medio de este segundo tiempo. No se termina de armar el partido, no se termina de armar Central. Y el partido, por eso todavía le cuesta demasiado el conjunto cuero, que salió muy nervioso y eso hace y lleva las imprecisiones. La tiene Calderón que se viene abriendo por el sector derecho para Rosales, que va corriendo, si llega, llegó Rosales, el galo de Rosales la viene entregando así la pelota en la salida con Castro, y de Castro en la posición de Calderón, y Calderón saliendo con la Leo por el sector izquierdo. La tiene Leo que juega atrás para Calderón, la viene manejando Calderón, entregándola para Castro, un defensor que está completamente replegado en línea de 5 del fondo, pelota larga, le busca la verga, va hasta Varga, no, Borda, la ganó Borda, se mete en el área, ha sido justo Gómez, pero tiene esa pelota al córner, la pelota.
12: pelea todas, ¿eh? Es completamente limitado en cuanto a juego, pero Borja se las pelea todas. Así se quejaba de un golpe en el pecho el número 9 de central. Y a buscarlo a central por el ímpetu, las ganas que tiene Borja, de no dar ninguna pelota por perdida. Va a venir el centro, viene el centro, sale y buscaba a Borja, rechazaba a Gamarra, le queda a Castro, la van a meter, Medina, lo siento. Cuando tropezó a Borja, se queda con esa pelota. El arquero defensor de Belgrano en 2.5. El segundo tiempo pierde central 1-0. Se ve en el fondo la visita.
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9: Una rúpera allá entre Rosales y el Moyano, ¿no? El autor del gol.
12: Sí, se llevaron por delante mutuamente, ¿no? Parece. Pero así la pelota Borja, la sorpresa del hombre defensor y ahí lateral que favorece a central. Es el momento Borja del partido, hay que aprovecharlo, ¿eh? Ahí lateral, sacó un lateral que, bueno, lo vio Borja y el asistente. La viene sacando así la pelota, le viene quedando Venosa, que ya la viene abriendo por el sector izquierdo para Leo. No tiene central y va el cuervo. Y va Leo que mete el centro, lo buscaba la Borja, rechaza cabeza Jerez. La pelota va a salir al lateral, lateral que favorece a central. Tiene el sector izquierdo. Ahora lo rápido, le da descarga rápido, si la pelota no, todavía no, se toma su tiempo, ya luego la se larga para Lorenzar, la aguanta Lorenzar con el cuerpo, es una manera de decir, porque termina perdiendo, y la salida del que va a Guillermo, son dos contra dos, y se va a Guillermo, y cuidado que pasó González, y sigue a Guillermo, siempre a Guillermo, entonces se ha adelantado González, por eso le gritó Mozano, que se va metido por el sector izquierdo, y viene Mozano, así con la pelota, va a tirar el centro, ¡oh, pasado! Se miraron todos los defensores, ninguno fue a buscar la pelota, los de defensores, y los defensores central también se miraban, cómo se daban los defensores, cruzó todo el área, se fue al lateral, ya lo hizo Rosales, ya tiene Castro, el momento incertidumbre que trae en el partido, central no hace pie, pero va por lo que insiste Borja, el defensor de Belgrano que está al pie de una contra rápida de fin del partido, la pelota que tiene Calderón, así con la pelota Calderón entregándola a la salida con Castro, iba central, 14 minutos y medio, de Castro para Venosa, de Venosa para Villarreal, la tira Villarreal, va Villarreal con el balón, la aguanta Villarreal, movilita Leo, a Leo que tira en el centro, la pelota pica, va sobre el área y le queda Medina, a ver qué defensores, se queda con ese balón, una Leo que entró para cada pelota que tenga tirar el centro, no va a buscar ni siquiera profundidad, desbordar, segunda jugada, la tiene cerca del área, tira el centro, es la orden parece que recibió, en ese cambio Castro, completa el despeje a Leo, larga para que salte Borja, la pelota venía sacando la hora de Tomaso, le viene llegando Calderón, Calderón la baja y la entrega para Rosales, otro que tuvo un partidito, y va Rosales, a ver si me caso a Rosales, y sigue Rosales con la pelota, viene el centro de Rosales, lo viene buscando a Borja, salió Medina, se queda con esa pelota, y el arquero, defensores de Belgrano se prepara una variante, el equipo visitante en 15 ya este segundo tiempo, sale rápido Medina, entregándola para Gómez, está completamente partido central, está central jugando lo que puede Villarreal, se paró casi ahora en una posición de enganche, dejando a Venosa en posición de número 5, Gómez se durmió por tercera vez en el partido y en este segundo tiempo, la pelota que la viene ganando así Rodrigo, Rodríguez tira larga para González, muy larga, no va a llegar, controla Calderón que se la deja para Haas, se va en el fondo el cuervo.
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9: Desastre lo de Mauricio Rosales. Solo se iba con la pelota. Él la sacó al lateral. Lo que no hace defensor de verano, los errores de Rosales, de trascendencia de Bondencer, permiten que crezca el equipo del Bajo Núñez. Se prepara un cambio de defensores de Belgrano.
12: El 17 se viene la visita, presentamos.
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9: Se retira el autor del gol con la casaca número 11, Patricio Moyano, ingresa con la 17, Leandro Ciccolini.
14: Muy bien, está Chicolini, ingresa para el conjunto visitante. Allí está este central en un lateral que favorece a defensores, buscando recuperar la rápida el central y después tirando la pelota para arriba a ver qué puede hacer Borda. Va a vencer. La pelota que la recupera Landrío, la dejó para recién ingresado Sicioli. Presionada, llegó la pelota a Leo. Sicioli atrás, la dejaba para Gamarra, presionada Borda, pero no podía. Le quedó de tierra, Gutiérrez la puso larga, iba a pasar Sicioli, pero va a llegar Calderón a ver si hace la cobertura. Calderón, la tiene Calderón, hace la cobertura, se juega atrás para Haas, está premiado para bien, lo saca finalmente Haas. Ay, saque de manos, corresponde a defensores. A ver, a favor de Haas hizo lo que tenía que hacer. A favor de Calderón no se le acercó nadie para descargar. Al único que tenía cerca era Haas y se la tiró atrás, solo que el pase fue, le faltó fuerza para que llegara antes el arquero de central y no toda la primera por Aguirre. Recupera la pelota central con un lateral que ya la sale y la deja para Calderón. La tiene Calderón entregándola para Castro. Levanta la mano Rosales, pero la pelota larga de Castro, buscando la Borda y a chocar la Borda, ya hace cabeza de Gamarra, no llega a Quiroga, igual no tener la pelota, le quedó a Castro, de Castro para Villarreal, la pide Rosales y nadie se anima a darle, ¿no? La pelota tiene a Leo y a Leo para Castro, y Castro la tira larga para correr, la borda, corre, pero no va a llegar el número 9 de central. Ahí salía del arco, corresponde a defensores, dos variantes, se prepara en el cuervo, las presentamos.
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16: El Central Norte se retira con la número 11, Erin Bodenser entra con la 19, Matías Mora B, y se retira con la casaca número 10, Sergio Castro, ingresa con la número 20, Kevin Isaluna, vuelve a las canchas después de aquella lesión que lo tuvo marginado casi 3 meses.
14: Exactamente, Misa Luna, que nunca terminó de agarrar juego y continuidad en central, que había llegado como una de las grandes promesas al cuervo para esta temporada. La saca la moza, la recupera la Andriel, la dejaron para Aguirre, la tira Aguirre otra vez con la Andriel, preside la central, allí la pelota igual la recuperó de Tomás, dejó para la salida con Rodríguez para la Andriel, se caía junto con Rosales, la tiene Aguirre, pelea, traba la moza, gana Moravec, la dejó atrás para Villarreal larga para Isa Luna, la tiene Isa Luna, allí la pelota en cara Isa Luna, la aguanta Isa Luna, la juega al medio, la pelota se va para el jugador de Rosa, para Castro, y de Castro la viene abriendo para Isa Luna, y la gente de Central que se ilusiona porque Central dio 3 pases seguidos, la pelota para Borda, Borda tira con Isa Luna, la saca finalmente Gómez, y la pelota viene llegando a la recuperación de Rosales, y se levanta el cuervo, y se levanta con su gente, así está la gente alentando en la tribuna y también desde su casa, desde el auto, desde la plaza prendido a este cuervo que pierde 1-0, que por ahora no se resigna y va, y que quiere comer Rosales, que la pisa y la entrega para Moravec, y va Moravec y se va cerrando hacia el medio, la entregó para Isa Luna, la tiene Isa Luna, quiere con Moravec, rebotaba el Jerez, perdía allí la pelota, que la tiene Venosa, cuando la perdía Rosales, le queda Venosa, Venosa para la moza, tira el centro, rebota en el taco de un hombre, le queda Venosa, recuperó Venosa, le pega, Medina, tira la pelota al córner, así la armaron entre Venosa y Venosa, en la recuperación se metió en área, sacó el latigazo de Venosa, Medina la tira al córner, lanzado sobre su palo izquierdo, iba a central y va, y la gente que se despierta, quiere ver de Medina, caliente sus jugadores, caliente el cuervo, mira el centro de Venosa, no salió Medina, la pelota queda avanzando, la metí, salió una, la rechaza finalmente, el jugador, así la Medina, va a Aguirre, corre toda la Castro, la gana Villarreal, la deja para Castro, iba central que no se resigna, no tiene Castro, así la pelota entregándola para Calderón, mete a todos sus hombres en campo de defensores, no tiene Rosales, que se la dio un compañero, y en noticia, la tiene Calderón, y Calderón entregándola para Leo, iba Leo por la izquierda, no busca la proyección a Moravec, va a pelear Moravec, hay falta, a ver, no, que se levante, bueno, su manera de ver el fútbol, no. Tafundi, saque desde el arco, favores a defensores.
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14: B Nacional, Deportivo Madrid 1, Gimnasia de Jujuy 1, ya final, ya también queda estar cerca del final, Colón 3, Los Andes 0. Weber, ahí está, se van cerrando marcadores en la B Nacional. La tira Leo, larga para Borda, intenta aguantar la Borda, rebote en Gamarra y lateral que favorece Central. Lateral para el cuero central, izquierda en campo de defensores. 21 minutos y medio, ya tenemos este segundo tiempo, pierde el cuero de la serie, gol de Mezano, a los 17 de la primera parte para la visita. El lateral hace la Leo, pero no se le acerca a nadie. A Leo, y lo hace larga para Borda, lo marcan tres a Borda. La vuelve Gamarra de cabeza, la saca Gutiérrez, rebote en Moraveca, pelea, la va Moraveca, la dejó en campo, la tiene Moraveca, la pelota, falta. Bueno, saque del arco lo que marca Pafundi.
16: La verdad que es un desastre lo de Pafundi. Yo creo que tiene que actuar ya la gente de la policía y llevarlo detenido. Es un robo a mano armada lo de Pafundi. La verdad, no tengo palabras. Y si hay una palabra, yo creo que va a ser un improperio lo que voy a decir.
14: Va a sacar defensor en el arco, Sergio.
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14: Caso, viene jugando la pelota con Rosales. De Rosales para Castro. Castro que le pide a alguien que se le acerque, ¿no? Que era Villarreal. Villarreal no se le acercaba. Y Calderón para Leo. La tira Leo sin la pelota. Va Leo con el balón. Intentará guardar por la izquierda. La va a perder y la perdió nomás con el 17 con Sicioli. Viene sacando la pelota de Gómez. Rebote en Moraveca y lateral que favorece a defensores. 23 minutos del segundo tiempo. Pierde el cuervo 1-0. Se vienen dos variantes en el conjunto de defensores de Belgrano. En cualquier momento, a ver. Va a ser el lateral, así Gómez. Gómez pelota larga, la rechaza de cabeza a Leo, la vuelve a quedar a Gómez que la revienta sobre el sector izquierdo y le queda la pelota a Rodríguez. Esto también pasa en el partido, la viene sacando Rodríguez. Rodríguez pelota larga, cuidado con Aguirre que no le gana la espalda a la moza. Va a ir la posición adelantada. Adelantado el 7 de defensores, marcado por el asistente número 1, salió del fondo, corresponde a central, Sergio.
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14: Calderón para Leo, Leo para Moravec, Moravec para Calderón, la tiene central, viene Calderón que no tenía con quién jugar y por eso juega atrás con Castro. Y Castro pelota larga, lo buscan a Borda, el chazo de cabeza, Gamarra. Allí la viene bajando, el jugador la moza. La tiene la moza ya la juega para el jugador Rosales. La tiene Rosales, Rosales pelota larga, lo buscan a Borda, salta a Borda, no puede, rechaza Jerez. Viene queriendo ganar esa pelota la moza. Va Bedosa peleando la Bedosa, la pesa Bedosa, sigue Bedosa, falta. Pafundi la cobra, nomás Pafundi, porque no se podía hacer el giro y estaba al lado de la pelota. Bueno, tiro libre para Central y a buscarlo con todo. Tiro libre, recto al área. Tiro libre para Central. Allí casi pegado al círculo central del campo de juego. Así está de

0: la visita, que mantiene el esquema. Le va a pegar Venosa, viene el centro de Venosa, Calderón, Caballo Medina, se queda con esa pelota del área chica. Cuando arremetían allí la Mosa y Nerda, ahí salía del arco, corresponde al conjunto visitante, 25 minutos y medio. Ya de este segundo tiempo. Salió rápido Medina buscando la habilitación. Así viene el jugador Benítez, la tiene Benítez, lo marca Rosales y ya Benítez, falta de Rosales. Sobre Benítez, tiro libre para Defensores, Sergio.
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0: Rosario Central 1, Argentino Junior 0, Platense 0, Newell's 1, los dos en 76 minutos del segundo tiempo. Son los resultados por el momento. 19-15 para Belgrano, Estudiante de Río Cuarto, y 21-30 a Vélez Sarfield Tigre.
2: Pelota que la va a impactar en este tiro libre que se entra, bueno, tiene que cuidarse con la pelota, viene el centro de Rastro, la saca de orden al córner. Algunos la vieron en otra parte de la cancha, lo cierto es que ese fue el córner. Córner que favorece al conjunto de Defensores, ahora un córner de la izquierda. Para pegarle esa pelota está Benítez. A ver, defiende el centro de esta pelota aérea. Va a venir el centro de Benítez, muy pasado. La cabeceada, Jerez Silva la sacaba, Leo la vuelve a meter, Defensores en el área. No la puede terminar de sacar Central. Rebote González. Así de carambola se queda con esa pelota Haas. La saca Haas. Pelota larga de Haas a buscarla. Llega a Borda, a saltar entre 4, 5, 6 Defensores, ¿sabe? Y ante eso va Borda. ¿Cómo puede, con lo que tiene, con lo que le queda de físico? Al 9 de central, la controla el arquero Medina y sale de su arco en 27 y medio. Pierde el cuero de 1-0.
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2: Pelota de Haas, ya viene saliendo con Villarreal, Villarreal la viene jugando con Rosales, la tira Rosales, así la pelota que ya le entrega a la posición de Castro, la viene jugando Castro, de Castro para Villarreal, va Villarreal con la pelota, ya abriéndola con Ale por el sector izquierdo, Ale la juega, tiene ese peso en Calderón mientras se despliega un telón gigante hacia la Popular Norte, con el cuervo y el escudo de Central, la pelota de Castro sí para el jugador la Mosa la juega en profundidad con Isa Luna, y va Isa Luna, la pisa Isa Luna, la tiene el número 20, se va cerrándose al medio, le pega Isa Luna, picó la pelota Medina al córner, picó y Medina la sacó del córner, se animó Isa Luna, se animó Central a pegarle media distancia, así por el encuentro de dos pelotas paradas, no ha tenido suerte por la pelota seria, pero va y lo busca Central, viene el centro, busca Navarro, pasó de Loza. Se lo perdió, increíble, increíble el cabezazo de Mendoza. Se había pasado Medina, la pelota salió al ladito del palo izquierdo de Medina. Motivo central en esto, Fernando.
3: Sí, con más garra que prolijidad, con más desorden que con esa actitud central. Se lo trata tarde de llevar por delante, lo tuvo Isa Luna, una jugada parecida al gol de Defensores de Belgrano, se perfiló para su pierna más hábil, tiró el zurdazo y de rebote la sacó Alejandro Medina.
0: Cuidado que se viene, la tiene, sigue el número de 20, enganchó en el área, sacó Calderón, completó el despeque Castro, le pegaba a Benito, se queda con esa pelota Haas, y se sale Haas rápido con Castro, y el partido se hace así ahora. Intenta hacer rígido de vuelta. Viene Castro. De Castro para Villarreal. La tiene Central. Villarreal allí con Bedoya que tuvo el gol de cabeza. Pasó cerquita del palo. Viene Bedoya. Bedoya abriendo la pelota para Moravec. Lo intenta parar Moravec. Rearma el juego. La recupera el número 19 de Central. La juega al medio para Bedoya. La pisa Bedoya. La pelea Bedoya con de Tomás. Falta de Bedoya. Tiro libre. Que favorece al conjunto de Defensores. Tiro libre para la visita en 30 ya de este segundo tiempo. Pierde el cuero 1-0.
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0: que es.
1: Bueno, la sacó Medina ahí, una desprolijidad en el fondo de la gente de Defensores, pelota intrascendente, lateral para la gente de Defensores Belgrano ahora.
2: Exactamente, este lateral que favorece al conjunto de Defensores, se dio por la ley, nunca le hizo intentando rechazar el hombre de central. Lateral que ya lo va a estar haciendo el jugador Gómez para el conjunto visitante. Lateral de Gómez, lo hace buscándole a Benítez, dejaron pasar para el número 20, que era de los Santos. La pelota que jugaba larga, no encontraba a nadie, por eso la recupera la voz y la voz viene saliendo con Rosales. Y ya la tiene Rosales, que la entrega para Castro. Y va a centralidad como puede. La tiene Castro, Castro para Calderón. Va buscando la pelota Calderón. Sigue Calderón con la pelota, a ver si lo busca en profundidad. Leo no lo encontraba, Mora, Vegue, y la pelota rebota. El Gutiérrez se va al lateral, lateral que favorece central. Queda sentido el otro. Va a ser rápido la pelota, Leo la entrega para Calderón. La tiene Calderón, le pega Calderón, viene buscando cambio de frente con Rosales. Rechaza de cabeza, allí la pelota Rodríguez, le queda González, González la posa atrás y la viene jugando con el Tomazo, que la juega larga para el jugador de los Santos, que la controla finalmente Hasse, que con esa pelota el arquero central, que se sale rápido con Calderón. 31 minutos y medio de este segundo tiempo, pierde el Córdoba 0 lo vi por FM Noticias por 88.1. Más temprano también perdió Gimnasia en la última del partido, otro penal, dos penales en contra, le colgaron la Gimnasia ahí, frente a Agropecuario, perdió 1-0 el conjunto de Gimnasia y Tiro. Pelota que lo viene buscando al jugador de los Santos, controla Haas otra vez, queda partido central ya en el medio, queda partido central en defensa y queda central buscando la chance de ilusión del juego con Rosales. Y va Rosales jugándola para Castro, y es Castro abriendo la pelota para que la tenga Bedosa, la pisa Bedosa, va Bedosa, le tocaban abajo Bedosa, tiro libre que favorece el central, tiro libre para el cuero en la vieja posición del número 8. Sigue la última variante del conjunto cuero, la presentamos.
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1: En Central Norte se retira su capitán Matías Villarreal con la número 5, ingresa con la 18 Joaquín Mateo.
2: Muy bien, así para pegarle a esa pelota. Está así Bedosa. A ver, va Bedosa para pegarle la pelota. Va Central buscando vía aérea este juego. Aquí viene el Mar de Arena buscando emparar la cosa. Pierde el cuero 1-0 de los 17 de la primera parte. Le va a pegar Bedosa esa pelota. Va a venir el centro de Bedosa. No busca a Bedosa, saltaba y salía. No podía, rechazaba de los Santos. Le queda otra vez a Bedosa, que la juega hacia atrás, se apoya en Rosales. Y a rezar ahora. La tiró Rosales. Rosales la viene buscando para Moravec. Moravec lo quiere habilitar, a ver qué va a hacer Moravec, que se bajó a la personal. No, lo habilitaba Leo, le dio tarde la pelota, igual la pelea a Leo, la deja correr Benítez, saque el arco para Defensores.
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3: Lo que faltan 10 minutos, Gómez sigue teniendo 1-0 contra Midland. También San Martínez, San Juan 2, Colegiales 0-0. Y Chaco Ferrer 1, Almirante Brown 0.
2: Muy bien, pelota que viene larga, campo de central, la viene recuperando y la viene ganando Leo. La tira Leo, que ya la dejó para Castro. Viene Castro con el balón, abriendo ya la posición de la Moza. Va la Moza, 33, casi 34, ya de este segundo tiempo. El sol se hace presente en la tarde, queriendo, por qué no, salir para hacer este central, buscando que la primavera empiece con una sonrisa para el cuerpo. La pelota para De Tomaso. De Tomaso la viene jugando hacia la posición de Benito, la tiene Benito, la juega, la arrastró a la posición de Sicilia. La tiene Cicioli, toca Cicioli, se mete en el área, va Calderón hacia la cobertura, el número 2, va Calderón, recuperó Calderón, con categoría saliendo del fondo para Isaluna. La tiene Isaluna, lanzado con número 3, la juega larga para Borda, rechaza Gamarra, lateral que favorece al cuervo. No tengo que dar indicaciones. Central que quiere jugarle rápido, así lo hace a Leo, para Isaluna, que toma protagonismo en el partido, se hace dueño de la pelota, la juega por lo bajo y mal para Bedosa, igual trae a Bedosa y la termina perdiendo, la dejaron para González, va González así con la pelota, tiene Cicioli. Se caía ante la marca de Castro y termina cobrando falta. Tapafundi, tiro libre en el círculo central, favorece a la visita, favorece a Defensores.
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2: Pelota que viene saliendo centrales del fondo con la moza, se quedaron todos porque no se mueve esa pelota. La recupera la moza, la tira, da, rega Borda, que da, salta Borda, la peina Borda, pero ahora no tiene compañero. Porque salió, ¿no?
1: Se va un punto aquí de local, pero bueno, se le hace difícil porque Borda solo allá arriba no puede hacer nada, solamente tratar de luchar y esperar que la gente de defensores se equivoque en alguna.
2: Venga. Viene Bonita, recupera Morabeck, no, falta de Castro. Dice sobre

0: se le hace difícil porque desborda solo allá arriba, no puede hacer nada, solamente tratar de luchar y esperar que la gente de Defensores se equivoque en alguna.
1: Viene Benito, recupera Morabeck, no, falta de Castro. Dice Sobrero, intentará buscar el empate, pero le pega. Bueno, las variantes del conjunto visitante, Fernando.
0: Con número 19 entra Francisco Cherchesky. Se retira con la número González. Ignacio Gutiérrez entra con la número 18, Diego García.
1: Muy bien, las variantes en el conjunto de Defensores, que también agota cambios a los terceros de este lateral. Está el número 4 Gómez. Salva a Gómez, largo la pelota para Benítez, que la viene cabeceando hacia el medio, no había nadie, por eso la recupera Bedosa. Bedosa la juega larga para Isa Luna, rechaza la cabeza de Tomaso, le viene quedando la pelota a Benítez, que ya la habilita Gómez. Gómez lo viene buscando a Terchiskaski y la viene sacando ahora. Era la Moza, pica la pelota, cuidado ahí, la Moza al tanto, por eso la recupera Central.